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4: 7:58 minutos.
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1: 8:55 minutos.
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1: 9:55 minutos.
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1: 10:58 minutos.
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1: 12:57 minutos.
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1: En Vibra, 2:57 minutos.
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1: En Vibra, 4:55 minutos.
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1: 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Cristo, y que vive el Espíritu Santo, y que Dios me lo ayude y me lo bendiga, y que este santo día bendito. Amén.

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0: iniciar estos Vibra Clásicos con Enrique Iglesias, Alguien. Esta canción que además, Alguien Soy Yo, se convierte como en ese himno para todos aquellos que han amado en silencio esperando ser descubiertos, como diciendo, mírame, soy yo, aquí te estoy mirando. ¿Cómo están, Vibra Lovers? Aquí estoy yo, sí, Rose Medrano con toda la programación, con toda la música, con todos estos Vibra Clásicos que nos van a transportar al pasado, nos van a transportar a personas, a recuerdos, amores del pasado, a esas carticas, a esos amores de a la antigua, ¿no? A esos amores que de pronto uno decía amores bonitos y que ojalá hoy en día se sigan manteniendo justamente esas muestras, que no se pierdan. No, ya tengo a la persona, ya no tengo que darle regalos ni decirle cosas bonitas, no, al contrario, todos los días hay que enamorar a esa persona. Es el mensaje que les dejo en la mañana de hoy, domingo, ya 2 de agosto, iniciando este mes con el pie derecho, obviamente con toda la programación de Vibra 104.9. Estás en Vibra Clásicos de Vibra.
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0: Y si hablamos de Vibra Clásicos, obviamente hablamos de Cabas, que nos regala esta canción para levantarnos si todavía seguimos dormidos. Esto es en Mi Bombón.

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¿Y qué canción está? Ahí estaban los calzones rotos y esta canción, No te calles. Una canción que además puede ser un himno, ¿no?, de resistencia, no solo en el ámbito personal, sino también en el social y político. Una canción que resuena con aquellos que han experimentado la opresión y buscan una salida a través de la acción colectiva y la solidaridad. Un vibra clásico en esta hora. ¿Cómo están mis vibra lovers perezosos? Para los que todavía están ahí acostaditos, los que ya salieron muy temprano a hacer ejercicio, sacaron a la mascotica al parque. Un abrazo para ustedes y que de verdad no falte la música. Y cuando se trata de clásicos, pues obviamente más. Llega Camila, esta agrupación que nos encantaría ver en vivo. Yo sí, a mí me encantaría ver a Camila en algún momento de la vida y, por ejemplo, cantar esta canción. ¿De qué me sirve la vida? Esos son Vibra Clásicos de Vibra.

cuando decía Vibra Clásicos, esas canciones que nos transportan a momentos, estoy más que segura que más de uno se transportó a la despedida del colegio, a la despedida de pronto de la universidad, cuando nos colocaban esta canción de Enanitos Verdes, amigos, o cuál les colocaron. A mí me colocaron esta canción y ahorita yo recordaba y rebobinaba como que ese momento en que me despedía de mis compañeros y nos decíamos, nos vamos a reunir cada año, nos vamos a reunir cada año nos íbamos a reunir y la verdad es que eso nunca pasó. Muchos sí, digamos, conservan la tradición y hay otros que definitivamente, bueno, viven en otros países, se van para otros lados y es algo bonito esta canción de Enanitos Verdes, amigos, para recordar justamente a esa personita que no es tu familia, pero que hace parte de tu vida, de tus momentos, de tus alegrías, de tus tristezas. Eso es ser un amigo. 8:35, seguimos en Vibra Clásicos de Vibra y vámonos para Cartagena porque en el 2000 y algo, cuando estaba en la época del colegio, se creó una agrupación llamada Tu Flow con un chico que tenía una voz, bueno, tiene una voz increíble. Él es Charlie y esta canción se llama Ya No Es Igual, aquí en Vibra.

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Carlos Vives, déjame entrar en tu mirada y déjenme entrar en sus hogares, Vibra Lovers, no solamente con la música, sino con toda la información que tenemos para ustedes, porque recuerden que viene solo para ellas en vivo, edición especial Infecciones Vaginales. 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Vibra.co solo para ellas. ¿Qué tal si escuchamos a esta mujer que hace poco estuvo en nuestro país? Vamos a recordar cada uno de sus clásicos. Ella es Laura Pausini y esto es Entre tú y mil mares.

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tengo miedo. Un sentimiento que muchos tenemos, ¿no? Pero no, no hay que sentir miedo, hay que lucharla cada día. Ahí está Aritzia con esta canción, 9:03. ¿Qué tal si nos quedamos escuchando este Vibra clásico de Charly García? No voy a entrar. ¿Ustedes en qué van? ¿En bus, en tren, en avión? Cuéntenme a ver.

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caballero de la salsa, Gilberto Santa Rosa, con esta canción Conciencia, que además es un reflejo que nos ofrece una narrativa con la que muchos nos podemos identificar, ¿no? Ese dilema de seguir el corazón o escuchar la voz de la razón. ¿Ustedes qué seguirían? Además que, bueno, resalta esa naturaleza que a menudo es muy contradictoria de nuestros sentimientos y pensamientos. Muchas veces le creemos más al corazón que a nuestros pensamientos y uno no sabe qué hacer, y cuando uno comete un error uno dice, ¿por qué le creí al corazón o porque simplemente me dejé llevar por la conciencia? Una canción hermosísima que dejó un gran mensaje, pero también nos pone a bailar en esta hora. Villa Lovers, si me quieren saludar, si quieren de pronto decirme qué canción es la que definitivamente no pueden escuchar porque les hace añicos el corazón, ya saben, una notica de voz al 3

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Y ahí no se ve mucho, pero hubo una época donde había muchas relaciones prohibidas y más que todo por las clases sociales, que no puedes estar con él porque no. Entonces, en las novelas se veía mucho esto, ¿no? El secreto de amor, y Joan Sebastián pues lo canta y lo cuenta muy bien en esta canción. Me hace recordar mucho esas novelas mexicanas, ¿no? Que el rico se enamora de la chica que de pronto es de estrato social un poco más bajo, y siempre pasaba eso. Por eso se identifican mucho las historias de novela así en México, y justamente esta es una canción que lo cuenta como por encimita, ese secreto de amor. 9:31, clásicos Vibra, clásicos de Vibra. Y de México nos regresamos para Colombia porque nos encontramos con los chicos de Cuarta Parte. Esto es Todo de Ti, esto es Vibra.

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Tiene una trayectoria en medios de comunicación. Además que tiene un estilo bastante propio, ¿no? Muy cercano, muy auténtico, lleno de empatía. Y se ha convertido en una de las voces más influyentes en estos temas en Latinoamérica, no solamente en Colombia. Y ella no llega sola, llega con el doctor Juan Pablo Rodríguez, especialista en ginecología. 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
2: 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En Vibra, 9 de la mañana, 55 minutos. 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
1: Y sin duda alguna esta canción es muy poderosa porque además es una declaración de empoderamiento y rebeldía femenina, ¿no? Aquí Verónica Orozco salió de como ese meme que dice no más niña tierna, así tal cual, porque obviamente yo siempre veía a Verónica Orozco pues en las novelas de papeles así muy serios, y cuando saca esta canción, cuando saca este álbum, vemos a una Verónica Orozco más sexy, como más atrevida, más arriesgada, y con este empoderamiento de que no me importa lo que diga la gente, así soy yo. Con este Vibra Clásico iniciamos esta hora de músicas. Estás en Vibra Clásicos de Vibra en 104.9. ¿Qué tal si escuchamos algo de Alejandro Fernández? ¡Qué lástima!

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0: Terciopelados aquí en Vibra, clásicos de Vibra. Sortilegio, recuerden que estarán de gira, ¿no? Estarán de gira deleitándonos con toda su música, la hermosa voz de Andrea Echeverry. ¿Cómo siguen Vibra Lovers? ¿Dónde se encuentran en este momento? ¿Están en casita? ¿O salieron por ahí? ¿O van a salir con la familia? ¿Qué hacen un domingo además de escuchar los Vibra Clásicos de Vibra? Y por acá me dicen Rose, nada en el parque, pero con los audífonos puestos. Ay, no, disfruta también del parque y de la familia. Eso también es importante. Un saludito para los que están en casa, para los que de pronto tomaron el fin de semana o el domingo para limpiar la casa, para de pronto botar eso que ya no sirve. Oigan, ¿no saben cómo eso hace que uno se descargue un poquito de la, en la semana? Uno inicia como descargadito, entonces la idea es que también limpien su cuarto, limpien su sala, que todo se vea reluciente. Y no vean con la energía con la cual uno inicia la semana. Es el consejo que les doy. Así que si tienen la oportunidad el día de hoy de limpiar todo, dejar todo súper lindo en el apartamento o en la habitación, háganlo para que vean ustedes cómo se va a sentir la semana. 10 de la mañana y 19 minutos, seguimos en esto que son los Vibra Clásicos de Vibra.
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0: Llega Café Quijano, la Lola.

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esta canción, Un amor que termina así, no es solo una canción sobre el fin de una relación, sino también una reflexión sobre la fragilidad del amor y el impacto devastador que puede tener en nuestras vidas. Un amor que termina así y uno se pregunta, ¿y qué hago ahora que no tengo nada, que no puedo salir adelante? Pero yo creo que hay que hacerle caso a lo que dice Dr. Crápula. Qué tristeza, ni qué ocho cuartos, ¿sí o no? ¡Qué tristeza!

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2: Y en Vibra ya son las 10 de la mañana, 56 minutos. 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

me encanta de esta canción de Fonseca esa parte que dice: es que este amor que me guardo es solo mío y no más. Muchas veces no hay que estar de pronto diciendo el amor que uno tiene de pronto en redes sociales, sino guardárselo para uno mismo. Eso es lo que yo entiendo y me parece algo tan, tan, tan bonito. 11 de la mañana y un minuto iniciando esta hora de música. Oigan, Vibra Lovers, hay un artista que es el crush de muchas mujeres, no solamente en Colombia, sino en el mundo entero, y hablo de Chayanne, que además volverá a reencontrarse con su público colombiano como parte de su gira Bailemos Otra Vez Tour 2026, un recorrido con el que también visitará otros países en Latinoamérica. El cantante pues anunció que ofrecerá 4 conciertos en Colombia, ampliando así su paso por el país durante esta nueva etapa del tour, una de las más esperadas por sus seguidores. Así que para que se vayan antojando para ir al concierto de Chayanne, los dejo con esta canción, Provócame.

Y para todos los que nos escuchan desde la playa, con el sol calientico, seguramente en Vida de la Buena. Ahí estaba Luis Miguel, cuando calienta el sol de México, a esta hora aquí en Vibra Clásicos de Vibra. 11 de la mañana y 13 minutos. 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Llega Siam, esta canción, Cuando Tú Me Amabas.

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no sabemos qué va a pasar el día de mañana, por eso aprovechemos el hoy. Ahí estaba Luis Enrique con esta canción, uno de sus grandes éxitos. Yo creo que esa canción fue la que lo llevó al estrellato y hoy en día en una fiesta colombiana o en todo el mundo no puede faltar esta canción. 11 de la mañana y 38 minutos, vámonos para Argentina y recordamos a Soda Stereo y esta canción, Trátame Suavemente.

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4: Y en Vibra ya son las 11 de la mañana y 49 minutos. 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
1: encantaba cuando yo llegaba al colegio y colocaba MTV. Yo sé que todos hemos visto en algún momento de nuestra vida MTV y veía los videos musicales de Cristina Aguilera, en especial este de Genio Atrapado, donde se veía divina con su cabello rubio y esos outfits que se usaban en esa época. Me encantaba. Ojalá vuelvan esos canales de televisión que en realidad coloquen estos clásicos. Pero bueno, tenemos a Vibra con los Vibra clásicos. 11 de la mañana y 58 minutos. Y esta canción que viene a continuación fue esa canción, voy a decir, la banda sonora de mi adolescencia. Yo sé que la banda sonora de muchos de ustedes es Magneto. Y esta canción, Para Siempre. 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

canción de Maelo Ruiz, a pesar de que nos pone a bailar también, no, Dios mío, es una canción que duele bastante. Además que es cuando uno termina una relación y uno dice, en algún momento te va a doler haberme dejado, esa persona no te va a querer como yo. Es una canción como de rabia también, como que uno la canta con ese sentimiento, con esa rabia, con esa impotencia de que esa persona no te quiso, no te amó, pero que en algún momento pues le va a llegar el karma, como decimos en esta manera. 12 del mediodía y 16 minutos. ¿Qué hacen además de escuchar Vibra 104.9? Están en casita, en un restaurante, van en el carro, ¿qué están haciendo? Cuéntenme al 316-645-1729. Llega Poligamia y esta canción, Desvanecer.

alguna lo que ha hecho Ricardo Arjona en Colombia con sus conciertos? Ha sido increíble, muchísimas fechas, deleitando no solamente a los colombianos, hemos visto que han ido argentinos, venezolanos, puertorriqueños, guatemaltecos que viven en Colombia, o personas que han venido de otras partes de nuestro país justamente para disfrutar de la música de Ricardo Arjona. Un concierto increíble, un montaje espectacular, un montaje que nos transporta al París, no sé, al cabaret de París, es muy bonito. Si tienen la oportunidad de ir a un concierto de Ricardo Arjona, verdad, no la dejen pasar. 12 del mediodía y 28 minutos. Vámonos para Cartagena, para mi tierrita, porque allá está Yerau. Esta canción conquista. 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

cielo, ¿y qué más da? Tenemos nuestro mundo. A pesar de que todo esté gris, nuestro mundo sigue siendo de color. Esta canción de Rey que me encanta. Invierno hasta ahora aquí en Vibra, clásicos de Vibra. Pero vamos a cantar un poquito algo de Marc Anthony. ¿Qué tal les parece esta canción?

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3: Y en Vibra ya son las 12 del mediodía y 50 minutos. 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

pasión que me acompañó en la época de adolescencia, del colegio, en D.O., Te Quise Olvidar, 1:03. Vámonos con esta agrupación que yo creo que revolucionó el mundo de la música y donde yo creo que empezó como esa revolución de los fanáticos y las fanáticas que se volvían locas viendo a su ídolo, porque es que era nada más y nada menos que Menudo. Y aquí están con su éxito Claridad. 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

allí estaba en la quinta estación la frase tonta de la semana. 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Y allá nos vemos, hermosas. 1:21 p.m, seguimos con más Vibra Clásicos. ¿Qué tal algo de Donato y Estefano? Sin ti.

Y les cuento a todos los fanáticos de La Oreja de Van Gogh que, bueno, cumplen 30 años de historia y anuncian además su esperado regreso a Colombia en su gira La Tantas Cosas que Contar el próximo 12 de marzo en el Movistar Arena en el 2027. Claro está, para que se vayan programando, para que vayan ahorrando, para que vayamos a ver a esta hermosa mujer, Amaya Montero. 3 décadas de canciones que además han marcado generaciones, ¿no? El regreso de Amaya Montero y una gira histórica que llegará pues al Movistar Arena de Bogotá. Ojalá tengamos la oportunidad de ver a esta hermosa mujer cómo resurge de las cenizas después de todo lo que ha pasado, ¿no? Sus decaídas, su regreso, y va a ser increíble seguramente este concierto de La Oreja de Van Gogh en Colombia. 1:30 p.m. llega Miki Taveras. ¿Qué tal si bailamos un poquito al ritmo de ¿Y qué me pasa? 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

Y yo sé que todos conocemos a Juancho Style por su éxito Me Falla, a mí me falla, pero esta canción me parece genial, no sé, creo que, no sé por qué no tuvo el éxito que tuvo Me Falla, pero es hermosa. Te vas y yo no me voy, yo sigo aquí acompañándolos con toda la programación en Vibra Clásicos de Vibra. Recuerden, mañana muy tempranito, Vibra en las mañanas, y toda la programación que tenemos en toda la semana para que se conecten con nosotros. Síganos en redes sociales, vibra.fm, también en Vibra Bogotá, para que vean las entrevistas, nuestros invitados especiales y lo que se viene, porque se vienen muchas sorpresas. Los dejo con Mecano, yo soy Rose Medrano y esto es Cruz de Navajas.

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0: emblemáticas del pop rock español, compuesta e interpretada por el gran músico Mikel Erentzun, publicada a finales de la década de los... Esto fue 1992. Sí, arrancando esa década, se convirtió en el primer y más grande éxito de esta carrera en solitario de él. Después de hacer una pausa con esa gran banda que seguramente usted conoce, o si no, lo invito para que la explore, Duncan Dhu. Y esto hizo parte del aclamado álbum debut de él llamado Naufragios. Ahí lo tiene, Mikel Erentzun, que escribió esta canción caracterizada por un estilo muy libre, simbólico y para muchos algo poético. Y con esto estamos arrancando hoy en Vibra Acá, el Sol, clásicos del rock en español. Canciones para viajar en el tiempo con historias, con anécdotas. Así que nos sumergimos en este gran viaje, usted y yo. Y vamos a recordar grandes canciones a través de Vibra en esto que se llama Cae el Sol.
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0: 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Viajamos a 1990, esa década que fue tan importante para la música, y una banda chilena estaba en el sur de nuestro continente haciendo historia, porque eran el referente de todos los jóvenes y presentaban su cuarto álbum de estudio, el álbum Corazones. Y esta canción que compuso Jorge González fusiona muy bien ese synth pop que tanto gustaba para ellos con esa música tradicional chilena mediante el uso de un sampler de charango y un sintetizador que imita el sonido de una locomotora. Y esto, aunque no lo crea, fue revolucionario para la época. Los Prisioneros nos presentan Tren al Sur.

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0: canción que compuso, bueno, escribió Gustavo Cerati al lado de Charlie Alberti, y la lanzaron en 1986 para el tercer álbum de estudio, El Signos. Esta canción destaca ese potente riff de guitarra que arranca Cerati y esos sintetizadores marcados propios del New Wave de la época y que tanto gustaban a Gustavo, y esa batería galopante espectacular. Soda Stereo también hace parte de este domingo y yo lo voy acompañando. Soy Pacho Cardona, le mando un fuerte abrazo y usted acomódese y disfrute tanto como yo de estas grandes canciones a través de Vibra.
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0: Nos ponemos un poco nostálgicos para traer una gran balada muy célebre además y exitosa de la banda mexicana de rock alternativo Café Tacuba. Año 2003 hizo parte del quinto álbum de estudio de ellos que se llamó Cuatro Caminos y fue escrita enteramente por Emanuel Meme del Real, el tecladista de la banda, a diferencia de la mayoría de las canciones de Café Tacuba, que es el propio Meme quien toma el rol de vocalista principal aquí en esta, puntualmente, en lugar de Rubén Albarrán. Y eso era algo diferente, sobre todo para los seguidores de Café Tacuba, una bella balada y esto que se llama Eres.

197 de un disco muy potente, energético, que además para muchos, pues quizás marcó a una generación y fue muy, muy, muy característico. Y crecimos con él, con el Alta Suciedad. Se lo recomiendo, si no lo conoce, no lo ha explorado, vale la pena que lo haga. Fue grabado en Miami, en los estudios Criteria, que era un lugar muy emblemático y característico. Y esta canción incluso tiene arreglos que son impecables y aparece en la, digamos, como de cierta forma una participación de músicos muy top a nivel internacional como Chuck Rainey, que es en el bajo, y Joe Blaney en la producción. Así que vale la pena siempre disfrutar estas grandes canciones. Hoy del Salmón.

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0: Lamento Boliviano, esa canción que los Enanitos Verdes hicieron mundialmente famosa, pero que en realidad es de una banda argentina que incluso nos acompañó muchísimo en el rock en español, la banda de Sergio Embrioni, que cantaba en alcohol etílico esta gran canción llamada Lamento Boliviano, y que muchos de ustedes seguramente conocieron a través del álbum Big Band en el año 94 por parte de los Enanitos Verdes. Pues bueno, ahí está. No solamente es el creador de una obra, sino el que también hace grande una obra musical como esta. Lamento Boliviano, también pasando en este domingo por Vibra.
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0: Nos vamos a un tributo, el famoso tributo a José José de 1998, y Molotov tuvo la fortuna de hacer su propia versión al príncipe de la canción, y esta versión que nos encanta de Molotov.

0: Vilma Palma, Vampiros y Bye Bye recientemente han pasado por acá por Bogotá, como siempre, haciendo sus canciones, conectando con su público desde aquella época. 1991 fue el álbum La Pachanga, pero desde antes incluso ya se veía el potencial, y sobre todo que en Colombia fueron muy fuertes con muchas canciones. Vilma Palma, Vampiro, pasando también en este domingo y nos acompañan en Vibra.
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0: Quizás la balada más célebre, poética y también melancólica de los Héroes del Silencio, para el álbum 1995, el disco Avalancha. Fue el cuarto y último álbum de estudio de esta gran banda. Y esta canción fue un himno y un éxito, por supuesto, en España y en Latinoamérica, porque también, bueno, muchos la conocen también subtitulada como Bendecida 3. Y apareció un día porque, pues, la canción conecta con esa trilogía de canciones dedicadas al desamor y a un viejo romance de Enrique Bunbury. Y también, digamos que eso lo completa, Bendecida, del álbum que está, es El Espíritu del Vino, y La Bendecida 2 también. Y esta sería como la culminación de esa trilogía. Pues Enrique Bunbury nos entregó esta gran canción y aquí está para acompañarnos en este domingo en Vibra, Héroes del Silencio y La Chispa de Cuba.

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0: Duncan Dhu en algún lugar, 1987 de ese álbum El Grito del Tiempo. Y con esto prácticamente estamos finalizando este domingo a través de Vibra. Grandes canciones, grandes recuerdos, anécdotas y por supuesto siempre hay una cita cada domingo a las 6 de la tarde aquí en Vibra.
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0: 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Nos vamos por hoy, pero volveremos el próximo domingo a Vibra. Le mando un fuerte abrazo, soy Pacho Cardona. Y en este nuevo mes, en agosto, también seguiremos acompañándolo con estas buenas canciones. Clásicos del rock en español. Historias, anécdotas. Y aquí cada domingo, 6 de la tarde, como esta canción con la que despedimos hoy, el segundo sencillo del aclamado tercer álbum de estudio de Soda Stereo, El Signos, 1986. Y esta canción catapultó definitivamente la sodamanía a nivel continental y los hizo cada vez más grandes. Soda Stereo y su persiana americana.

0: La banda estará de tour nuevamente la próxima semana con Diez Unidos para viajar en el tiempo. Volveremos a tocar el próximo domingo a las 6 de la tarde en Vibra. En Cae el Sol.
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